0: que tenía la finca Woody First, ¿no?
1: Kalgoorlie First, go ahead, Eva.
0: Yeah, alarm active in zone 11, cruise investigating. Eva.
1: Kalgoorlie First, roger.